0: Hay que llevarlo en medio. Oye, preguntarle a él.
1: Y le va a deshacer.